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0: Cheto, muchas felicidades por el éxito del Pasito Perrón. ¡Yeeha!
1: Y gracias al programa
2: ¡Apa Nochecita!
0: Y gracias al grupo
2: Dinastía Mendoza.
0: ¡Vaya!

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0: se va a terminar la hora. Vamos a tocar algo vintage, ¿no? Vamos a tocar algo vintage. No es la tremenda, no pasan al costado, ¿sabes? Ese merengue stingue, vámonos. Vamos a poner un poco de nostalgia a la mañana, ¿no? Más todavía. Ok, vamos a poner. Pásame el pescador ese, es el que tiene el, ese, la cinta, ese mero.
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0: Pero antes de ponerte algo vintage, ¿verdad? Yo quiero comentarte lo siguiente. ¿Ya estás pedaleando en las tardes? ¿Todavía no? ¿Y luego qué estás esperando, qué? No, primo hermano, ya tienes que ponerte en acción, ¿eh? Tienes que rescatar ese disfuncional. Sí se puede todavía, sí se puede. O de una vez, pónganse de acuerdo. ¿Quién se queda con el Taylor, el Michael y la Britney? Ya pónganse de acuerdo, pero ya de nada, porque le están haciendo daño a los niños. Y si de plano crees que pues no la armas para pagar, pues ya, hasta acá de la vista gorda. No, hombre, vámonos a pedalear, todavía se puede rescatar. ¡Pedalea! Estas tardes veraniegas, ¿verdad? Con el disfuncional, la Rumis, ¿verdad? O el Michael, Taylor, Britney y Papá Crudo, ¿verdad? Llévatelos a pedalear, es buena terapia, pues se van a fortalecer los lazos familiares, ¿verdad? Y van a salir adelante, así que ¡ánimo, ánimo! 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

8 de la mañana con 2 minutos. Y hace unos días, ¿verdad? Apenas acabamos de saludar a mi carnalito, ¿eh? A mi carnalito que pues tenía unos días ya tiempecito que no nos mirábamos y nos tuvimos la oportunidad de aventarnos un handshake, ¿verdad? A mi carnalito, que alguna vez por ahí es pues nos encontramos en las tierras de la bandera del oso, ¿no? Por allí en Califas, ¿no? Norte en Califas, por ahí nos encontramos, de la rancha, y pues nos saludamos, ¿verdad? ¿Cómo se llama? El como este vato, ¿ah? Pero sí es la cura, no, hombre, muchas recuerdos y anécdotas que pasamos, que comentamos por ahí brevemente, hombre. Le mando un saludo a mi canalito, mejor conocido en el bajo mundo de los marritos como la mujer mala, ¿no? La mujer que no es buena, la mujer mala. Déjala.

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8 de la mañana con 10 minutos, 8 de la mañana con 10 minutos. Avanzamos con más música. Estamos entrando a los terrenos de la música inmortal. La música inmortal, por supuesto. Y también, ¿verdad? Ya, ¿cómo se llama? Recordándole a todas las generaciones de egresadas de Reyes Mantecón, ¿verdad? Que pues ya el sábado y domingo, de hecho ya mucha gente anda por acá, ¿verdad? En el centro de la ciudad, ¿verdad? De las diferentes regiones del estado y también pues de que vienen de otros estados también, por supuesto, gente que vive en Michoacán, en Guanajuato, en Tamaulipas, ¿verdad? Y toda la raza que viene del otro Laredo, gente que llegó de Europa, ¿verdad? Y anda por acá en Oaxaca. Y pues ya el sábado y domingo va a ser el 10º reencuentro de pelones de Reyes Mantecón en Sachila. Va a ser el epicentro del reencuentro. 10º reencuentro. Sachila 10, ¿verdad? Sachila 10. Todo tiene 10 este año, ¿verdad? 10, ¿verdad? Exactamente. 10 copas de Papi Blue, ¿verdad? Y todo tiene 10. Sachila 10, 10º reencuentro. La Supermañanas es un programa de 10. Innovación Prime es una estación de 10. Igual que la MX97. Todo tiene 10. 10º reencuentro de Pelones de Reyes Mantecón el sábado y domingo. Allá en Sachila. Nos vemos.

hola, ¿qué dice Punta Rieleros? En los Libertadores del Norte, dice, y también, ¿quién dice? ¿A quién dice Tarara? Y Vicente Fernández dice, estamos anexados, dice. Eso es todo, 743, Fueron de voluntad propia, por su propio pie, a tocar las puertas del centro de rehabilitación. A esto sí la quieren hacer. 743, dice, estamos en el centro de rehabilitación.

0: la versión de payaso, ¿verdad? De Vicente Fernández, ¿verdad? Este, ¿cómo se llama? Y dice Nico que hagamos un especial de Vicente Fernández. Dice. Voy a ver, lo que queremos es que ya no tomen, güey. Y chivato, ¿ah? Pues que queremos que se recuperen, güey, por un San Pablo libre de drogas y alcohol. Y este güey viene acá que
1: haz uno de Vicente.
0: Un chivato, neta, que lo ves de Vicente, Javier Solís, Pedro Infante, y le metes a José Alfredo, dice, imagínate, no van a recaer. Vámonos a la buena música nunca muere. Bienvenidos al Super Show de la música inmortal.

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8 de la mañana con 48 minutos. 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Pídeme tu inmortal al 951-124-9001. Es el grupo Zeus, la silueta de cristal, es inmortal.

Ok, vamos a ponerle sus canciones a mi carnalazo en I-1-1, de la que nos escucha por allá en San Jerónimo Sigache. Banda Machos, tu otro adiós y el padre ejemplar de los Titanes de Durango.

Ok, 9:06. Voy a cerrar el programa de las inmortales con este grupo que se llama Los Clems, Clems, y esa rolita que se llama Lo Que Te Queda. Es todo un clásico inmortal, y con ella cerramos el show de las inmortales del día de hoy. ¡Vámonos! Los Clems, Lo Que Te Queda.

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Como padre, en esta visita a tu barrio, a tu calle, se quede para siempre en tu familia y en tu corazón, y te colme de bendiciones.

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0: a la hora que suene el sax, que suene el sax, güerita, ayúdame, mija.
1: Que suene el sax.
0: Y que se escuche en todo el territorio innovador, que te escuchen las vaqueritas y los tacuachones.
1: Que suene el sax.
0: Eso, fuerte.
1: Que suene el sax.
0: Yeah, one more time.
1: Que suene el sax.
0: Oh my God. Bienvenidos a la sección que suene el sax, por supuesto. Que suene todo el sax, ¿verdad? Aquí te venimos manejando absolutamente todo el norteño sax, ¿eh? Acá ya no la sabemos, valedor. Así que lo clásico, lo más nuevo, lo random y lo vintage. Desde la tierra tarahumara hasta la tierra zapoteca. Que piten esas cañas. ¿Bailamos? Yo te enseño.

faltan un minuto. Vámonos, vámonos con más, más, más música, por supuesto. Llegan los tremendos León. Cumbión, cumbión, cumbión. Tuya en septiembre, pero con sax, papá. De la producción musical, Live Session, ¿verdad? Que comience la fiesta.

0: Orlando, León, pillo en septiembre y vámonos hasta Chihuahua. Con el Álvaro Montes y Soy la Norteña, toquen y toquen y toquen. Puedo decirlo con Tomás.
1: La bailamos.

de la mañana con 31 minutos. Continuamos con más Norteño Sax, ¿verdad? Vamos a ponerle a Nico algo de la elegancia TX, ¿verdad? Es a ritmo de guapango tribalero. Se llama The Bobby Girl. The Bobby Girl guapango. La elegancia TX.

y nos vamos guapangueando hasta el Huizache City. La nueva fortaleza, relojitos, ¡ole! A la bocina, que ya se está desarmando.

8:48 de la mañana, ahora hacemos con más música. Norteño Sax, y estamos ya en el conteo regresivo, porque el próximo fin de semana, sábado y domingo, se llevará a cabo el 10º reencuentro de Pelones de Reyes Mantecón. Así que, por ahí, ya estamos, alguna gente ya está por acá, cerca, por acá en el centro. Mucha gente que va a llegar ese día y va a estar arribando a lo que viene siendo el 10º reencuentro de Pelones de Reyes Mantecón. Todas las generaciones nos reencontraremos, ¿verdad?, el próximo sábado y domingo por allá en Xachila.

Ok, me pidieron, ¿verdad? La del albañil, ¿cómo no? Para toda la raza que anda laborando, no sé si esté por allá en, estén por allá en Tecajete City, 406, dice, ponte la del albañil, la tocan millones, ¿verdad? Pero esa versión me late, y esa versión, ¿verdad? La vamos a poner a tu consideración, es el grupo Promesa Norteña de Sanguicho, ¿verdad? Se llama El Albañil, ¡súbale!

más la hora de que suene el sax, ¿verdad? La hora que suene el sax con esa rolita, lo más nuevo de la dimensión norteña, se llama Estoy Jodido Sin Ti. Se va el sax.

0: Sí.
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Mazatlán, Sinaloa, la banda que hacía falta, Sin Fortuna, y Entiérrenme Cantando. ¡Sobre!

2 de la mañana con 26 minutos. Continuamos con más música, más información acerca de Comedor El Laurel Internacional. 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

3 de la mañana, que no se te haga tarde. 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Toño Lizárraga, vale más que reces.

39 minutos y estamos ya en el conteo regresivo para el décimo reencuentro de Pelones de Reyes Matecón. Todas las generaciones reencontrándonos este fin de semana 25 y 26 de julio por allá en Sachila, ¿verdad? Toda la comunidad de Resima reunida, sobre todo la 82,

¿Qué es, bandita, pandilla, barrio? Pues, ¿qué creen? Ya le tengo que emigrar, carnalito. Fue un verdadero placer estar con todos ustedes esta super mañana. Gracias desde el miocardio a toda la banda que me está mandando guata. Gracias totales a ti que me llamaste. Gracias a todos los panas y parceros ahora que le fueron a dar like a esa vaina allá en la Facebook. Y ese, a toda la gente del chat del MX, a toda la gente de Messenger. Pero sobre todo a ti, ¿no? Por tu sintonía. Si el árbitro o el referee de la vida nos da chance, ¿verdad? Mañana estaremos a las 6 de la mañana, minutos más, minutos menos. Alrededor de las 6 de la mañana, ¿vales? Ok, nos llevamos dos cosas para hacer en casa, ¿verdad? Hay que sonreír mucho y ser inmensamente felices. Claro que sí, los veo mañana, ¿vales? Mientras tanto, cuídense, retiarto. ¡Chao!

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Hola, ¿qué tal? Buenos días, buenísimos días. Hoy en este miércoles ombligo de semana, miércoles 22 de julio del 2026. Muchas felicidades a todos los que cumplen años el día de hoy, por supuesto. Mi deseo es de que se la pasen bonito, que se la pasen bien de aquellas también por allá, ¿no? En su casita, en su trabajo, donde quiera que se hallen. Saludos para María Cruz, que cumple años el día de hoy. Rose Martínez, que siempre se comunica tarde, mañana y noche, creo, ¿eh? Por ahí en la Avenida Ferrocarril, no, por ahí nos escucha, ¿no? Shada Ramón, también muchísimos saludos. Magdiel Verano Jordan, muchos saludos también, que cumple muchísimos años más. Elena Carreño también, muchísimos saludos, que cumplas muchos años más y que se la pasen estupendamente bien hoy en este día, ¿no? Así que bueno, tu amigo y servidor Francisco Ricardo, el Pitufo de la Radio, en los controles de este gran y maravilloso micrófono que me permite transportarme a diferentes partes del mundo en la única estación de radio de su género con mayor alcance. 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

opciones, te invitan para que, si tú no tienes problemas con el alcohol, con tu manera de tomar, o usas estupefacientes, pero tienes problemas emocionales, psicológicos, no vayas a un psicólogo, ahórrate una feria. Cada visita al psicólogo son como 400, 600 pesos, mínimo 300, ¿no? Y todo lo que gastas para irlo a ver, esperar, y para que te diga, no, dale una oportunidad, verás que va a cambiar, tal vez porque lo tratas mal, se porta así. Dile que no tome, que lo quieren tus hijos y tú, y todo va a estar bien, pero pon algo de tu parte. No, una persona con problemas emocionales se necesita hablarle y decirle tal y como está el asunto, no estarla apapachando, porque muchas de las veces te vas a meter a un grupo de cuarto, quinto, tradicional, lo único que hacen es hablarte de la vida de Bob y de Bill, decirte que ellos le hicieron así, y el doctor fulano y el psiquiatra no sé quién, ¿no? Y nunca te permiten expresarte como tú debes, con las letras que deben de ir, el daño que tú has hecho y que te han hecho, ¿no? La forma de cómo ir desarrollando o ir saliendo de ese atolladero en el cual ya encontrarse es una zona de confort y te la pasas bien bonito y bien de aquella, ¿no? Así que mejor el día de hoy, estás invitado, son las juntas son de 7 de la tarde a 8 y media de la noche, no es tanto tiempo, es una hora y media, ¿eh? Si por ahí te comentan que dicen que no, que en el centro de rehabilitación Ganeo ayudando a ayudar, no permiten que vayan a las juntas, y no vayas porque son así. Son personas que buscan que les siga apapachando mamá, papá, que les sigan contemplando la enfermedad, que no quieren cambiar, ¿no? Y desafortunadamente empinan a cualquiera, le echan la culpa a fulano, a sotano. No, es que ahí está fulano y vieras cómo es. ¿Quieres que se te trate con pincitas? ¿Quieres que cada que vaya se te haga un pastel? No sé, estás acostumbrado a que se te hable bonito, porque si no, te enojas, te pones mal, te pones bien bien iracundo, ¿no? No, estas juntas son de, este centro de ayuda es de puertas abiertas, tú puedes asistir a alguna junta de en el día también, hay juntas de estudio y hay juntas de compartimiento en la noche, ¿no? En la tarde. La junta de la noche, pues sí, cualquiera puede ir, ¿no? Pero eso de que objetes, digas y salga de tu boca que no puedes ir a las juntas a Gatneo, ayudando a ayudar, centro de ayuda para problemas de alcohol y de droga y de comportamiento, ¿no? Así que no pierdas tu tiempo, asiste a una junta y te vas a dar cuenta que todo es diferente a lo que se te platica, ¿sale? Así que estás cordialmente invitado, acompáñenos y verás. Salivani. Bueno, ahora pues algo de banda MS, tu postura.

11 de la mañana con 41 minutos, 11 con 41, esto fue Banda MS, Tu Postura. Sí, te comentaba que así se acierta, han especulado que no vayas a Ganeo ayudar, porque esas juntas no sirven, no es eso. Muchas de las veces nosotros, estoy tocando este tema porque a mí en lo personal me concierne, cuando en la vida normal, cuando tú miras o escuchas algo que te cae mal, que te incomoda, es porque tú estás mal, no los demás están mal, uno es el que está mal. Y así muchas de las veces sucede, ¿no? Hay te voy a remarcar la diferencia, Hay borrachos, hay tomadores sociales, hay alcohólicos y hay teporochos, ¿no? El alcohólico, hasta que no llega a perder todo en absoluto, va a poder, si es que al caso tiene la oportunidad de hacer cambios en su vida, va a dejar de tomar o va a dejar de usar cosas nocivas para su salud, ¿no? Pero mientras tanto no, mientras se te siga apapachando la enfermedad. Es por eso que muchas de las veces hay personas inconformes, ¿no?, que suelen decir, no es a la... Esa junta se llama junta estelar, es de 7 de la tarde a 8 y media de la noche, en la cual tú puedes compartir, tú puedes platicar tu problema en la forma que tú lo tomes, en decisión, en la forma que tú lo quieras tomar, ¿no? Valga la redundancia. Así que, por ejemplo, para muchos, los que son borrachos, pues sí, les conviene ir a un cuarto y quinto, a un tradicional, donde fuera de la junta, se hacen las juntas más buenas, el chismorreo. Aquí no. Aquí ese tipo de centros de rehabilitación son de vida o muerte. Porque entiendes a la buena, o las consecuencias de lo que tú te metes en tu cuerpo te va a hacer entender a la mala, ¿no? Yo lo digo por mí mismo, yo tengo cirrosis hepática, el cual es irreversible, no hay cura, no es lo mismo que el hígado graso, esto es cirrosis hepática. Y no te lo digo para que digas, ay, pobrecito el pitufo, tiene cirrosis hepática, hay que hacerle un mole. No, hombre, no se trata de eso. No, aquí hay que ser conscientes, trabajar con nuestra vida. ¿Por qué? Porque afectamos a personas que viven a nuestro lado, afectamos a nuestros hijos, a nuestra mujer, a nuestros padres, todos los que tú tengas en derredor, a todo ahí afectas. Y qué bonito es de que entiendas y tomes un programa tal y como es, y llegando el momento terminas tu tiempo, ya sea un mes, pero es requerido 3 meses, ¿no?, para que tú ya salgas un poco consciente y sigues asistiendo a juntas, ¿no? Pero ya tu gente va a estar a la expectativa, siempre vigilándote, a ver a qué hora riegas el tepache, a ver a qué hora vuelves a tomar. ¿Por qué? Porque el alcohólico está acostumbrado a hacer lo contrario. Si le dices no tomes, toma. Si le dices, mira, ten 2 medidas de mezcal, muérete, no toma. Porque ha de decir, por algo me están diciendo, ¿no? Así que aquí no se le cierra la puerta a nadie, para que no tengan este centro de rehabilitación está ligado al gobierno estatal. No hay anomalías, no hay golpes, ¿no? No hay ultrajos, no hay nada, para que no estés pensando que, ay, si meto a mi hijo ahí, le van a pegar a mi
a mi retoño. Sí, porque así te dice tu mamá, que eres un nene, y hasta varices tienes. Tienes varices hasta en el pescuezo, y para tu mamá siempre vas a ser el nene, ¿no? Así que, aclarado el punto, a nadie se le cierra la puerta en Gadneo, ayudando a ayudar centro de tratamiento en adicciones. Salivalé está bajo nueva administración. Hablo pues por acá, me pidió Nico Coeto también una melodía de La Elegancia Tex. Todavía no te olvido, dice. ¿Será posible? Déjalo, está durmiendo.

51 minutos, y eso fue para Nico Coeto, todavía no te olvido. La elegancia de Tex. Para acá me llegó un mensaje, dice, ¿me podrías mandar un saludo para el Mike Toño, para el Toño Mike y para Chico Ventura, que le están dando duro al jale? Abro pues, por supuesto que sí. Saludos para la madrina Yolanda también, por acá está algo, los Tigres del Norte, la Yaquecita.

Se la mañana con 54 minutos, y eso fue la yaquecita con los Tigres del Norte. Saludos para la madrina Yolanda, por ahí nos están escuchando. Saludos para todos los compañeros por ahí, ¿qué onda? Ya almorzaron, ya, ¿no? Ya, ahorita me lo están en hora de estudio, yo creo, ¿no? Échenle ganas, ¿eh? Échenle ganas, que todos andamos fuera y adentro, fuera y adentro. Esto es el nunca acabar, ¿eh? Así que ánimo, de buena voluntad, dijo que él. Banda Clave Nueva, ¿cuál?

Misael Vázquez, ¿no? Por ahí con su esposa, Socorro Ortigosa, por allá en ¿en dónde? En Chicago. No, en Washington, ¿no? Washington, D.C. Así que saludos por ahí en su negocio de Auto Repair, D.C., ¿no? Así se llama. Taller de reparación de autos Disney, ¿vale, vale? Saludos para Misa, saludos para ti, viejo. Cuídate mucho, ya sabes, te quiere. Ánimo. Y esos son los

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Preste atención, aquí le voy a dar un ritual para usted eliminar la mala racha, las malas vibras, las malas energías en su hogar. Para usted que económicamente no le está yendo bien, que su dinero no le luce, que esas energías están bloqueadas, preste atención. Tome una cazuela con agua. Le va a poner 3 ramas de ruda y 3 ramitas de romero. La vas a hervir. Y con esta agua coladita vas a limpiar tu casa. Pero presta atención, solamente la vas a limpiar con esto día martes y día viernes durante una semana bien limpiado. Y vas a tirar esa agua hacia afuera, no hacia adentro. Y de esta manera vas a aliviar esas malas energías y esos bloqueos. Y para usted, para su cuerpo, para su persona, tome un vasito con agua tibia. Le va a poner una cucharadita de azúcar, una pastillita de alcanfol. Y va a lavar bien sus manos, bien la va a lavar con esta agua. Y todos los integrantes de la familia, los que vivan en su techo, se van a lavar las manos con esta agua. Y todo lo que viven en casa. Y usted me lo va a agradecer porque su vida, hermanito, hermanita, estará llena de bendiciones como siempre lo has deseado. 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

18 minutos, 12 con 18, ¿eh? Y esto fue la charamusca a cambio de los caporales de Magdalena, Colombia. Saludos por ahí al restaurante al fresco, ¿eh? Saludos para la China, para María, ¿no? La China por allá. Por acá. Me pidió una melodía también para don Lauro Pacheco, por ahí en el arroyo Tampa. También, ¿no? Saludos para su esposa, doña Roberta, por allá en Portland, Oregon. Saludos para el viejón, don Agustín Arango, para su esposa, doña Toñita, para sus muchachos, también para este Javi, para Marquitos, para este Yadira, ¿sí? Ok, por acá encontramos, saludos para don Launo, por allá en casita. Ya Rosita ya se aventó el almuerzo, que unos chilaquilitos por ahí con unos huevitos estrellados. ¡Toin! Rico y sabroso, ahí está.

23 minutos y se fueron los cumbieros del sur sufriendo por ti para don Lauro Pacheco, ¿eh? Por ahí en el arroyo Tampac. Espero y deseo que se encuentre bien, que todo esté tranquilo, ¿no? Todavía está en recuperación por ahí el viejón, así que ánimo, ánimo, como de que ñoño sea Kiko, ¿eh? A nosotros, San Nieto Molina, el machito.

27 minutos, 2:27, así que, bueno, el machito. Saludos también para todos los patrones, para todos los patrones que son bien ojales, bien pasados de rosca. Sí, muchas de las veces, la mayoría de las veces, que porque ellos les fue mal cuando estuvieron aprendiendo en algún oficio, ahora el que trabaja para ellos los tratan con la punta del pie, les pagan cuando quieren, a la hora que quieren, y luego a veces tienen el dinero y los hacen esperar. Es humillante que trabajes con una persona sucia de esto, ¿no? Que porque tiene dinero el día de hoy, pero se le olvidó que no tenía nada. Oye, mi chato, ¿me estás oyendo, mi chato? ¿Tú qué te pasas de rosca, mi chato? ¿Eh? Así que esto es para ti, ¿eh? Ojalá.

12 del mediodía con 36 minutos. Y eso fue con la abuelita Naidita y su sonora, la roba maridos. ¡Qué lobo! Por ahí, mamita hermosa, por ahí en casita, te voy a dar un tip, una sugerencia también, ¿por qué no? Si vas a ir al mercado Zacatlán de Alba, soy en este miércoles, sí es miércoles, ¿no? Miércoles 22 de julio del 2026. Te recomiendo que hagas una lista preciosa. Que hagas una lista, mami, que apuntes todo lo que necesitas comprar allá en el mercado. Para que no compres de más, no compres de menos. Porque luego vas a ir ahí por tus compras y luego estás ahí parada medio tianguis, estorbando el paso, porque hasta con eso, estás parada y con tus dos bolsas, una en cada mano y el muchito ahí pegado a tu ropa, agarrándote, no sé, que se vaya a perder, y estás, ay, se me olvidó a qué vine, ¿no? No, agarra una costumbre, acostúmbrate a apuntar lo que tienes que comprar para que no compres de más, no compres de menos. A veces llegas a casa y te das cuenta que compras algo que ni vas a utilizar y eso ya son mermas para tu gasto. Al trabajo se da el guandajón 200, 300 pesos para la semana.

y luego te dice, como Bartola, ¿no? Ahí si te sobra, ahí pagas el teléfono y la luz, ¿no? Y te da 200, 300 pesos, y luego come y quiere postre todavía. No hay ningún postrecito por ahí, vieja, pero ni para un gansito alcanza, ¿no? Y luego tú malgastando por ahí en el mercado. Bueno, sí, es obvio que te vas a sentar tu tejate, tu nicuatole, alguna empanada, ¿no? Algo que te vas a comer ahí, pues disfrútalo, ¿no? Pero a veces compras cosas que ni ocupas, que porque están en especial, que porque están dos por una, ¿no? Que ya compras una cuerda, un tendedero, ganchitos para tu ropa, que mira, está barata esta ropa, este pantalón usado, y a nadie de la casa le queda. Todos son 40, 30, ¿no? Ya ni para overall, a menos que preste un pantalón mío si quieres, ¿no? Pero no compres de más, no compres de menos. La situación económica está bien dura, ¿eh? Está bien dura. A veces no alcanza ni para un chesco por ahí en la tienda. Y pues es mejor, más saludable, ¿no? Una agüita de limón fresca, así, rica. Y disfruta su día, ¿no? Por aquí, ayer me comentaba Juanito Santiago, por ahí en allá con Tomasísimo, por ahí en el Halconazo, dice que hoy cumple años, ¿no? Vamos a ponerle las mañanitas a Juanito por ahí, para que no se sienta solín. Bueno, andando bien pedernal y te sientes solo, ¿no? Solo ya te sientes cuando ya tienes obligaciones y tienes que el deber de participar y entrarle con tu cuerno ahí en la casa para diferentes pagos, para la comida, para gastos, ¿no? Pero mientras la mujer te apapache y te deje ser como tú quieres ser, siempre vas a ser feliz. Pero cuando ya no esté la persona, entonces sí, ya no vas a hacer nada ni nadie para nadie, ¿vale? Así que ánimo, Juanito, para que no se sienta por ahí, las mañanukis.

nos trajo unas mañanitas para Juanito, para Juan Santiago, por ahí. Ahorita le vamos a buscar su corrido también. Tiene un corrido, ¿eh? Que le canta este Álvaro Monterrey, ¿no? El corrido. Juan Santiago. Ay, Jesús de Veracruz. Por acá está, acá está. Saludos pues por ahí en el Halconazo. Por acá me Mari, ok. Isa, dice, hola, buenas tardes. ¿Podría ponerme canción de los Buques después de un adiós y de Industria del Amor? Siempre en mi mente, gracias. Bendiciones, bendiciones para ti también, que te la pases bonito, que te la pases bien, de que ya no. Porque está el corrido de Juan Santiago, ahí está.

12:48 minutos. Ese fue el corrido Juan Santiago a cargo de Álvaro Monterrubio y su banda Santa Cecilia. Por acá me pidió Isa, por aquí en la Casa Gidal también, algo de los Bukis después de un adiós.

52 minutos y fueron los Bookies, después de un adiós. Ya seguimos con la otra que me pidió Isa también, porque me pidió Rubicel algo del grupo Pegaso. Yo comencé la broma.

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con 13 minutos, eso fue el baúl de los recuerdos, cautivo, amor, ya no me quieras tanto. Bueno, quiero recordar también que, por acá, fíjate, te voy a volver a comentar ese, no dilema, ¿no? Esa mala intención que se ha tenido para, con Gatneo, ayudar, centro de tratamiento en adicciones. Por ahí hubieron unas malas sugerencias o malos consejos, ¿no? Que no asistieran a la junta estelar, que es de 7 de la tarde a 8:30 de la noche, que porque no le estaban abriendo la puerta a nadie que no fuera formar parte del anexo, ¿no? Pero no es cierto, es una mentira, ¿eh? Eso no es verdad. Yo me atrevo a comentar esto, ¿por qué? Porque nosotros asistimos todos los días por allá, estamos en esa junta que es la más importante para nosotros, los que vivimos afuera y queremos de alguna forma seguir, ¿no? Seguir con la las tradiciones, los pasos y el saneamiento espiritual y saneamiento de comportamiento moral también, ¿no? Así que las puertas están abiertas todos los días, de lunes al domingo, de 7 de la tarde a 8:30 de la noche, e incluso también hay junta de estudio también en el transcurso del día. Puedes preguntarte si tú estás apto o ya tienes experiencia en el programa de Alcohólicos Anónimos, también puedes participar en ese tipo de juntas, ¿no? No es nada malo, ahí todo lo que tú sabes sirve, tanto primordialmente y principalmente para ti, y luego para los demás, ¿no? Así que están no te voy a decir cordialmente invitados, ¿no? Si tú tienes el gusto y la necesidad de asistir a un grupo, a una junta, y tu problema es verdaderamente, ¿no? Verdaderamente entrañable a lo malo en tu organismo, en tu mente y en tu comportamiento y en la sociedad, aquí están las puertas abiertas, ¿eh? Todos los días, 7 días por semana, de 7 de la tarde a 8:30 de la noche. Pero si tú únicamente quieres dejar de tomar con tus amigos, quieres dejar de tomar en las fiestas, pensando que esto no es un proceso que va de aumento en aumento, pues puedes acudir en un grupo, ¿no? Un grupo de cuarto y quinto, grupo tradicional, donde puedes llegar a la hora que tú quieres, puedes ir cuando tú gustes. Lo único que tienes que saber, creo, es leer, para que pueda leer la literatura de Alcohólicos Anónimos, y ya es tu responsabilidad si quieres dejar o hacer cambios en tu vida, ¿no? Pero aquí en un anexo, en un 24 horas, el sistema, ¿no?, de saneamiento es para males más profundos. Tú que ya participaste en la destrucción de tu vida, dañaste a tu familia, acabaste en tu entorno con una sociedad la cual te tenía en buen visto como una persona honorable, y ya perdiste vergüenza, ya perdiste dinero, ya perdiste posición, ya perdiste absolutamente nada, todo, tío, perdón. Para ti es ese tipo de grupos, ¿eh? Centros de rehabilitación o grupos de 24 horas. Así que tú decides, pero aquí las puertas están abiertas los 7 días de la semana, de 7 de la tarde a 8:30 de la noche, cuando tú gustes, ¿eh? No cuando yo quiera, cuando tú gustes. Por ahí te esperamos. ¿Sale, vale? Vámonos pues, una melodía. Ya viene el 25 de este mes, es la feria anual en Santiago Apóstol. Ya nos dijo el señor Maya, ¿sí, no? Aarón
Maya, que nos invitaba por ahí, pero nada más me dice te invito, pero no dice te espero en tal dirección, le caes a tal hora, la comida va a ser a esta hora, y por ahí te invitamos, ¿no? Pues sí, esos manteles largos, papá, ¿no? Así que esos son los muchachones por allá de Santiago Apóstol, ¿eh? Puro chavalón, el único, el viejón es el mero mero por ahí, ¿no? El papá de los pollitos también. Por ahí saludos a don Armando, Armando y su grupo musical, ¿no? Por acá está los Reyes de Juárez. El mayordomo invita. Estos se van a quemar.

¿De cuál es? De Santiago Pozo, de don Aarón Maya, ¿eh? Así que ya saben, por ahí también saludos para don Agustín Arango, para doña Toñita, para doña Marti, también por ahí don Mode, por ahí en su chamba, ¿no? Espero que se la pasen bonito hoy en esta tarde de este miércoles. Ay, mira, ¿hasta dónde vamos? Miércoles 22 de julio del 2026. Saludos para doña Toñita, la esposa de don Agustín Arango, el compositor de aquí de San Pablo, Huizapeta. Ahorita vamos a poner una de sus canciones también. Grupo Indio, No Encontrarás Amor Igual.

fue el grupo Indio con No Encontrarás Amor Igual. Vámonos con una melodía por acá también. Sube para todos, pero menos para mí.

32 minutos y eso fue Estuve para todos menos para mí. 32 minutos y eso fue Estuve para todos menos para mí.

7 minutos y se fueron los originales a Juan. Mis hijos son mi tesoro. ¿Por qué? ¿Por qué? ¿Por qué? ¿Por qué? ¿Por qué? Vamos a ver, dijo el ciego. Bueno, por acá vamos a poner la melodía que encontramos y que le gusta a alguien también por acá. Algo de Vicente Fernández, saludos por allá en el Halconazo, Tus hermosos bonitos, saludos para Juanito Santiago, que hoy cumple años el mondado, Hoy cumple años, así que felicidades también, no sé cuántos cumple, pero que se la pase bonito, ¿no? Por acá está la de don Vicente Fernández, a mi manera.

Bueno, esto fue Vicente Fernández a mi manera. Fíjate, ahorita acabo de subir aquí a la página que no había manera de que alguien hiciera algo ya en realidad, ya de que los burros y los caballos dejen de estar cargando cargas tan pesadas en esos remolques mal hechos. Unos tienen a veces van sin aire, las llantitas todos hechos averiadas, roto el remolque, jalándolo a trabajos, y todavía van con la punta del machete picándole. No sean inconscientes, no sean mala madre, en serio. Un animal merece respeto, merece que se le respete su vida. A estas alturas hay vehículos, tienes cuantas tierras y agarras y utilizas un animalito de esos para tus bienes económicos, para que te saquen de tus trabajos. A veces no les dan ni agua ni comida. El pobre animal luego a veces se emborrachan por ahí en la tienda y lo tienen arrumbado trabajando en pleno sol. ¿Por qué no te ponen un remolque a ti, no? Y que te pongan a mediodía o a las 3 de la tarde, recomendable. Que te pongan un remolque o una carretilla y que te la amarren allá a la cintura, que te la llenen de piedras y te hagan caminar descalzo. A ver si es cierto que no sientes, a ver si es cierto que no concientizas que un animal siente miedo, siente tristeza, siente hambre, siente sed, llora, por si no lo sabías. Y luego te encuentras a ti como dueño que eres una persona nefasta, ¿no? Neófita, indolente. ¿Le echo más o le paro? Y lo tratas peor que si fuera un animal que te ayuda, ¿eh? Todavía lo levantas a las 5 de la mañana, 4 de la mañana, y ahí vas montado en él a tu trabajo, a hacer tus quehaceres de tu hogar, de que te corresponden a ti. No, hombre, ya en conciencia, en serio, ¿eh? Los animales ya no están para que los maltrates, ya están para que les respete su vida. Eso era antes, cuando no había manera de cómo comprar un carrito, una camionetita, o adaptar una moto con un remolque, algo, ¿no? Vas en las mismas, en serio, ¿eh? Da tristeza mirar estas cosas, cómo sigues abusando de la nobleza de un animal, ¿no? Vamos pues una melodía, una composición de don Agustín Arango, a cargo de la Reina del Sur, de aquí del Valle Central de Oaxaca, también por ahí, ¿no? La Reina del Sur, recordando mi juventud.

Bueno, tú fue Junior Clanning y esto es está buena, ¿no? Bueno, saludos para Misael Vázquez, por ahí es en Washington, ¿no? Washington, en su taller mecánico autorreparaciones DC, por ahí, ¿no? Saludos para su esposa también, para sus hijos. Todo está chambeando por ahí el viejo, ¿eh? Que se la pasa bonito. Bueno, yo paso a retirarme feliz, agradecido con Dios, con la vida, con gerencia, que me da la oportunidad de estar detrás de ese grandioso y maravilloso micrófono compartiendo este tiempo contigo. Esperando te la hayas pasado bien con esta música que tú elegiste escuchar. Saludos para los diferentes barrios de aquí de San Pablo de Chepe, también para los pueblos aledaños, muchísimas gracias, diferentes partes del mundo también. Por ahí donde nos escuchen, que se la pasen bien, que se la pasen lindo. Y este miércoles 22 de julio de 2026, ¿sale? Vamos pues con esta última melodía, Te Amo, Yoshi Juan y Jorge Medina y Calibre 50.

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2:10. Te doy la bienvenida el día de hoy, miércoles, ombligo de semana, mitad de semana. Vamos a arrancar, estás en la hora de 2 a 3 de la tarde con tu amiga Lumi. Recordándote que aquí en Innovación Estéreo 95.9 de FM te complacemos con la música que tú prefieras. Recuerda, teléfono en cabina es el 951-768-2419 o al WhatsApp al 951-124-9001. Recuerda, te estaré acompañando de 2 a 3 de la tarde, de lunes a viernes, en esta hora romántica de Lumi. Vamos a arrancar con un grupo que siempre nos acompaña en la hora de comida. Es el grupo Los Acosta. Esta melodía se titula Me lo dijo una gitana. Va para ustedes, queridos radioescuchas.

2:14. Vamos a leer esta información importante que nos envía la parroquia de San Pablo Oistepec. Recuerden, este domingo 26 de julio se llevará a cabo un recorrido por las calles de la comunidad. La parroquia de San Pablo Oistepec hace la cordial invitación a la cabecera parroquial San Pablo Apóstol Oistepec, comunidad de San Nicolás Quialana, comunidad de Santa Inés Yasechi, comunidad de San José Guelatobá y comunidades circunvecinas. Con la alegría que nace del alma, con la fe que mueve montañas y con la devoción que nos une como una sola familia, la parroquia de San Pablo Oistepec les hace la más cordial invitación para acompañar a nuestra sagrada imagen del divino crucificado Señor del Jacal en un solemne acto de procesión el próximo domingo 26 de julio del presente año, recorriendo las calles de la comunidad, partiendo a las 10 de la mañana del templo parroquial para iniciar un recorrido de fe y esperanza, recorriendo los lugares más significativos de nuestra comunidad. Pasará por la alcaldía municipal, seguirá hacia el barrio de la Cruz, donde apareció la bendita imagen y se siembra en cada hogar la semilla de la fe. Tocará el panteón municipal llevando consuelo a nuestros difuntos y todos aquellos que en vida dieron un servicio. Visitará la capilla de la Soledad y la de la Guadalupe para recordarnos que nunca estamos solos y siempre protegidos bajo el manto de nuestra madre. De la capilla de la Guadalupe continuará hacia el hospital Manuel Velasco Suárez para que su mirada misericordiosa alivie a los enfermos y dé fortaleza a familiares y a todos los que con amor misericordioso cuidan de ellos. Luego visitará también a todos los que dan el servicio en el autotransporte a nuestra comunidad, reunidos en la terminal de autobuses Halcón, para continuar con su procesión hacia la capilla del barrio de la Juquilita, donde compartiremos el pan de la hermandad. Regresando, pasará por la capilla de San Antonio y por la capilla del Calvario, hasta culminar con nuestra procesión en el Templo Mayor y posteriormente a las 5 de la tarde se llevará a cabo la celebración eucarística en el acto en el atrio parroquial. Posteriormente, entre cantos y oraciones, depositaremos la divina imagen en su nicho, lugar de su veneración. Su luz quedará para siempre en nuestros corazones. Fraternalmente, José Cisneros Casaos, párroco de la parroquia de San Pablo Oistepec. Esa es la información a toda la comunidad de San Pablo Oistepec y poblaciones circunvecinas para que acudan a este acto solemne el día domingo 26 de julio. Continuamos con otra bonita melodía para recordar una melodía que nos solicitaron. Va para allá, Los Ángeles, California, donde nos escucha el amigo Charlie. Va para él esta melodía.

3:22 de la tarde. 3:22, vamos a continuar con otra bonita melodía. Continuamos con el romance grupero del día de hoy. Innovación Estéreo 95.9 de FM, te complacemos. Llámanos al teléfono en cabina 951-768-2419 o al teléfono WhatsApp 951-124-9001. Recuerda, estoy contigo de 2 a 3 de la tarde. Continuamos con otra bonita melodía. Esto se titula Me Quedé Llorando, Industria del Amor.

2:25 de la tarde. 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Estamos en Romance Grupero de 2 a 3 de la tarde. Voy a darles una información, continuamos con esta información que nos envía el Centro de Salud de San Pablo, Huistepec.

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1: Continuamos con otra melodía que me solicitan de los rehenes Corazones Rotos para escucharlos. No sé, esta persona nos escucha en San Andrés, Ixhuatán.

2:30 de la tarde. Vamos a complacer a nuestra amiga Leticia, que nos escucha en el barrio de la Guadalupe con la melodía Vete en Silencio de Los Ángeles Negros.

tenemos va para San Pedro Tlahuaca. Un fuerte abrazo, felicidades a todos los que cumplan años por allá. Les mando una felicitación enorme. Continuamos y va para ellos una bonita melodía.

3:38 de la tarde. Vamos a continuar con esta información para el pueblo en general de San Pablo Huistepec. Invitación al pueblo en general para adornar sus calles. La parroquia de San Pablo Huistepec les hace la más cordial invitación para acompañar a nuestra sagrada imagen del divino crucificado Señor del Jacal en su solemne procesión el domingo 26 de julio del presente año, recorriendo las calles de la comunidad, partiendo a las 10 de la mañana del templo parroquial para iniciar un recorrido de fe y esperanza, recorriendo los lugares más significativos de nuestra comunidad. Su luz quedará para siempre en nuestros corazones. Por eso, con el respeto que merece nuestro Redentor, invitamos a todos los vecinos de las calles Matamoros, Libertad, calle Porfirio Díaz, 27 de septiembre, calle Zaragoza, Nicolás Bravo, Doctor Pumate, calle Álamos, primera privada de Macedonio Alcalá, Valdivieso, Turjano,

Avenida Juárez hasta el Templo Mayor, mantenerlas limpias y adornadas, y que cada corazón sea un altar, que cada puerta sea una bienvenida para el Señor. Y porque el amor se demuestra los hechos, solicitamos su generoso apoyo para que donen botellas de agua para hidratar a los participantes, que bajo el sol darán testimonio de su fe, y también tortas para compartirlas en la capilla de Juquilita, como aquella multiplicación de los panes, pero ahora con el sabor de la caridad. Que el Señor del Jacal pase por nuestras vidas y las transforme. Fraternalmente, José Cisneros Casaos, párroco de San Pablo Huistepec. Bueno, va para todos ustedes, pueblo en general, Villa de San Pablo Huistepec, esta información importante para el recorrido del domingo 26 de julio. Continuamos, son las 2:40 de la tarde. Estás aquí en Innovación Estéreo 95.9 de FM. Te recuerdo, el teléfono en cabina 951-768-2419 o WhatsApp al 951-124-9001. Continuamos con este romance grupero, va para todos ustedes, El libro de mi vida. Los Terrícolas.

0: 2:43 de la tarde. Esto fue de los Terrícolas. Vamos a continuar con otra melodía del grupo Indio. Dame un beso y dime adiós. Estoy contigo de 2 a 3 de la tarde. Innovación Estéreo 95.9 de FM. Tu amiga Lumi, para complacerte. Recordándoles, el teléfono en cabina es el 951-768-2419 o al WhatsApp 951-124-9001. Continuamos.
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2:48 de la tarde. Vamos a mandar un saludo a San Sebastián Yutaninó en Sola de Vega, al amigo Alan que nos escucha. Va para él un saludo, un cordial abrazo. Continuamos con otra bonita melodía de este romance grupero que se titula Dos cartas y una flor, el grupo Los Caminantes. 2:48 de la tarde.

10:51. Vamos a recordarles esta información a la comunidad de San Pablo de Ixtepec. El DIF municipal invita a todas las personas que necesiten un aparato funcional como silla de ruedas, andadera, muletas, bastón o silla para baño, así como auxiliar auditivo. Recuerden que esta documentación para ese trámite se está recibiendo hasta el 31 de agosto de 2026 en el horario de 9 de la mañana a 2 de la tarde en las oficinas que ocupa el DIF municipal. Deben llevar dos copias de INE vigente, CURP actualizada, dos copias, comprobante de domicilio por igual dos copias y el certificado médico solo para silla de ruedas. Recuerden, esta información es hasta el 31 de agosto de 2026. Vamos a continuar con otra bonita melodía que se titula Te Amo, del grupo Los Mier. Mándame mensaje al teléfono 951-124-01 o llamada al teléfono en cabina 951-768-2419. Estamos para complacerte, Tommy Alumni, en Grupero Romance Grupero, el día de hoy, miércoles, ombligo de semana. Continuamos con esta bonita melodía.

2:56 de la tarde. Vamos a continuar rápidamente con otra melodía para saludar a todos nuestros radioescuchas que nos escuchan, valga la redundancia, en la Unión Americana, en los pueblos circunvecinos, acá en San Pablo Ixtepec, en los barrios, en los diferentes barrios, Sola de Vega, Ayoquesco, Ocotlán de Morelos y Ejutla de Crespo. Va para todos ustedes un fuerte abrazo, felicidades si se encuentran celebrando alguna fecha en especial. Continuamos con otra bonita melodía que se titula La Loca. Con esta melodía me despido, les doy las gracias por haberme acompañado de 2 a 3 de la tarde en esta hora romántica, grupero. Fue un romance grupero para todos ustedes, preparados con mucha anticipación, y espero que hayan disfrutado. Va para todos ustedes, me despido de ustedes el día de hoy. Su amiga Lumi, que les acompaña de lunes a viernes de 2 a 3 de la tarde. Les agradezco que hayan estado sintonizando Innovación Estéreo 95.9 de FM. Les recuerdo, primeramente Dios, mañana estoy con ustedes. Y buen provecho, que pasen una linda tarde. Hasta mañana.

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Para usted que económicamente no le está yendo bien, que su dinero no le luce, que esas energías están bloqueadas, preste atención, tome una cazuela con agua. Le va a poner 3 ramas de ruda y 3 ramitas de romero. La vas a hervir y con esta agua, con la vita, vas a limpiar tu casa. Pero presta atención, solamente la vas a limpiar con esto día martes y día viernes durante una semana, bien limpiado. Y vas a tirar esa agua hacia afuera, no hacia adentro. Y de esta manera vas a aliviar esas malas energías y esos bloqueos. Y para usted, para su cuerpo, para su persona, tome un vasito con agua tibia. 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

Cuando son las 4 de la tarde, las 4 de la tarde con 5 minutos, mi gente bonita de este día miércoles 22 de julio. Miércoles 22 de julio, bueno, ya vamos viendo que se va yendo julio, ¿verdad? Y bueno, con alegría, con entusiasmo, en esta calurosa, calurosa, terrible tarde, pero de alguna u otra manera tenemos que hacer que ahora sí que la mente esté tranquila, ¿verdad? Que aceptar esta situación tan terrible con el calor. Ahora sí, como nos decían cuando estábamos dando guerra de muchitos, vete por allí, muchito, híncate y reza para que llueva. Y no lo hacíamos, pero cuando se ponían los papás, te hincas y pide a Dios que llueva. Yo no sé si nos escuchaba, yo no sé si era coincidencia, pero si no, en ese mismo día, los dos, tres días, llovía. Y nos ponían a cantar: danos agua, Rey del cielo, danos agua, Rey de la gloria, danos agua, salud y consuelo, misericordia, Señor. Hoy, ahora pongan a cantar a un muchito, ¿verdad? Ahora pongan a cantar a un muchito y dile a Dios que yo lo que no quieren es que llueva, aunque el calor esté tremendo. Pero bueno, de alguna de otra manera el cuerpo se adapta y eso no creo que venga a truncar nuestra tranquilidad. Y sobre todo el deseo de que usted, donde quiera que nos esté escuchando, se le esté pasando bonito. A los amigos de la construcción, pues por allá un descansito siempre, ¿eh? Un descansito, por allá una sombrita, como siempre digo, una agüita sabrosa, agua pura, agua de limón o de horchata, de la que usted tenga a la mano, o como hoy en día una Coca-Colota fría, y por allá si le apetece, una negra, una morena, como llama, una oscura o una clara sudando. Bueno, de cualquier manera, mitigar la sed, mitigar el calor, pues es positivo para el cuerpo. Y por eso digo, donde quiera que nos estén escuchando, mis amigos, gracias por compartir con nosotros un programa más de Viejitas del Recuerdo. Y nos vamos con la alegría saludando y dándole la bienvenida a nuestros amigos de allá de Ayocasco de Aldama. Ayocasco de Aldama, y bienvenidos a nuestro programa de esta tarde. Por allá a mi amigo La Fiera en su taller de bicicletas, con gusto también a los amigos de Santana Tlapacoyan, por allá a los amigos del sitio Santana, a nuestro amigo que tenemos por ahí en Santana, al Gober precioso, nuestros amigos de Valdeflores también, bienvenidos a nuestro programa, mi gente bonita de por allá de El Comedorcito La Pantera Rosa. De la misma manera, los saludos a nuestra gente de La Tejabana, mi gente, nos escuchan, uno, dos, tres nos escuchan, pero sí nos escuchan, que a todo dar. Y vamos a arrancar con la alegría, con el entusiasmo que caracteriza nuestro programa de Viejitas del Recuerdo. Disfrútela, porque es nada menos que Super Express y Popurrí, pura sabrosura.

Cuando son las 4 de la tarde con 16 minutos, mi gente bonita, estamos en la alegría de Viejitas del Recuerdo Super Express. Esto nos ha manifestado por allá que les gusta algunas gentes ahí. Gracias, gracias de todo corazón por compartir la alegría, el entusiasmo que también tenemos quienes estamos acá en Innovación Estéreo, sobre todo en el programa de Viejitas de El Recuerdo. Saludos, saludos con mucho cariño a nuestros amigos que nos escuchan por allá por la raya Cimatlán. Saludos muy cordiales también a nuestra gente de Roalón y con gusto a los amigos de por allá de la Ciénega, de la Ciénega Cimatlán, por allá al amigo Alfredo Rendón. Bueno, Alfredo Rendón que se llama, ¿verdad? El amigo de allá de la Ciénega Cimatlán. Con gusto por allá para nuestra gente del comedor, Doña Juanita, por allá rumbo a Sachila. Y con gusto los saludos a nuestra gente de Santa Catarina, Santa Catarina Quiané, que nos escuchan también todas las tardes, amigos desde Jerónimo Sagache, perdón, por allá. Los saludos para nuestra gente de la Casa Amarilla. Y con gusto también los saludos para nuestros amigos de Santa Ana Segache. San Jerónimo Segache, la Casa Amarilla, San Jerónimo Segache, y los amigos de allá de Santa Ana Segache también por allá. Saludos en Santa Ana Segache para mi amigo Silvestre Hino. Saludos, saludos, él me ha comentado que nos escucha. Bueno, ojalá que nos esté escuchando mi amigo Silvestre Hino. Y vámonos con esta bella cumbia hermosa de los Sonors de Michoacán. Escúchela, abuelitos y abuelitas, a ver qué recuerdos le trae. Se llama Cumbia Cale.

cumbia calé, mi gente bonita, con los honores en viejitas de El Recuerdo. Bueno, saludos con mucho cariño a nuestros amigos que nos están escuchando por acá, por Santa Inés y Aceche. Saludos a mi gente bonita, Santa Inés y Aceche, con mucho gusto, con mucha información, para mi amigo Leodoro Martínez, para mi amigo Eliodoro Martínez, con mucho respeto, para su esposa María Cruz Cruz, con gusto también para mi comadrita Silvia Matías y mi amigo Felipe Ruiz. Mi amigo Felipe Ruiz de allá de Santa Inés y Aceche. Saludos también a los amigos de Santiago Apóstol, a nuestra gente bonita de por allá de San Antonino Castillo Velasco. Bienvenidos a nuestro programa, la gente por allá de Texas, de Morelos, que nos escuchan. A nuestros amigos de Paso de Piedra también, saludos muy cordiales de sus amigos de Innovación Estéreo. Y con gusto los saludos por esta gente de San José de la Tobá, por allá para Miscelánea Saraí. Saludos a nuestra gente allá de Miscelánea Saraí, detrás de la iglesita de Ade Gelatomá, por ahí está Miscelánea Saraí. A mi amigo Eder Maldonado también le mando un saludo, un abrazo muy fuerte por allá para Toño y Jaime Naniche. Vámonos con otra bella del recuerdo, Miki Laure y sus cometas, y esto es La Cosecha de Mujeres.

la cosecha de mujeres y nunca se acaba. Imagínense que se acabara la cosecha de mujeres. ¿Cómo quedaríamos, Dios mío? Bueno, ya estoy viejito. Si se acaban, pues ya ni modos, pero nunca se va a acabar. Saludos, saludos, saludos con mucho cariño a nuestros amigos, a nuestro amigo de Santa Gertrudis, como lo hacemos todos los días por allá, a la familia Arango Ibáñez, que nos escuchan todas las tardes allá en Santa Gertrudis. Con gusto también por allá, para nuestros la taquería Arango, para la taquería Arango de allá de Santa Gertrudis, por allá para Mache, para La Güera, para Jade, por allá para Jade, con gusto también por allá para nuestra amiguita Charis Arrazola. Charis Arrazola, que nos escucha por allá en el mercadito de Santa Gertrudis. Saludos, mi gente bonita, por allá también para nuestra gente de Frutería Sumano. Nuestra gente de Frutería Sumano, que nos escuchan todas las tardes. Saludos, saludos muy cordiales de sus amigos de Innovación Estéreo. A Papelería La Maestra, pues allá enfrente de la escuela Aquiles Cerdán. A mi amigo Neto, el Tuerca, le mando un saludo muy cordial. Con gusto también para allá mi amigo El Genio. Para mi amigo Abelardo, El Genio. Y saludos por allá para mi amigo El Rabanito, en su taller de bicicletas de allá de Santa Gertrudis. Y bueno, voy a hacer por acá, pues ahora sí, prácticamente a leer algo que me mandaron, que dice: rol de juegos de este domingo en la Liga de Voleibol Femenil en Santa Gertrudis. Acá ya lo estamos mencionando, mi querido amigo Saulo. Invita el comité organizador de Santa Gertrudis, presidenta del comité, Lorena García Medina. Ella es la presidenta del comité. Saludos, bien, ahora sí que felicidades. Felicidades a esta señora que preside esta Liga del Voleibol Femenil ahí en Santa Gertrudis. Saludos de todo corazón. Y el rol es así: a las 12 del día del próximo domingo, mamás contra guerreras; a la 1 de la tarde, panteras contra Necoma; a las 2 de la tarde, felinas contra Fénix; a las 3 de la tarde, raptors contra linces. Ese es el rol de juegos para el próximo domingo del voleibol femenil allá en Santa Gertrudis. Cómo no, felicidades de todo corazón. Y bueno, al rato le vamos a dar otro pequeño repasito a este rol de juegos. Mientras, vámonos con Rigo Tobar y su Costa Azul allá en mi pueblo.

allá en mi pueblo donde yo vivo, se llama San Pablo Huixepec. Saludos, saludos, mi gente bonita de por allá de Ocotlán de Morelos. Saludos por allá a los amigos de la colonia La Chilagua, allá en Ocotlán de Morelos, y por allá para mi amigo José en la Volcanería Edgar, y amigos y otros por allá en Ocotlán de Morelos. Saludos y damos la bienvenida a nuestra gente bonita allá de San Martín Tilcajete. Con gusto también a nuestra gente de San Juan Chilateca, a nuestros amigos de Magdalena Ocotlán, por ahí saludos a nuestro amigo El Costeño. Con gusto también los saludos para nuestros amigos de Santo Tomás Jaliels. A todos bienvenidos a nuestro programa de Viejitas del Recuerdo, y con gusto a nuestra gente de San José de El Progreso. Saludos para allá por los amigos del sitio San José, en San José del Progreso, y con mucho gusto también, los saludos para allá para nuestra amiga de Estética Bonita, ahí en San José del Progreso. Saludos para nuestra amiga Carmelita, allá en San José del Progreso, donde pues hay que ponerse, si es usted viejito como yo, sale como de 20, como yo le dije, salen como de 20, arreglados por allá por la amiga Carmelita. Llégale ahí, y a los jóvenes también, pues, un corte, una no sé qué, para que se vean más chulos de lo que son. Así salen por allá en Estética Bonita de nuestra amiga Carmelita en San José del Progreso. Vámonos con otra que nos solicitaron de Vicky Laura y sus cometas, y esto es para todos ustedes, El Traje de Baño.

Saludos, saludos, saludos, mi gente bonita. Recuerden que estamos en Viejitas del Recuerdo, transmitiendo desde San Pablo, Huixtepec. Desde aquí saludamos a nuestros amigos de San Nicolás Calana, por allá al maestro Cosijo en su taller mecánico. Le mandamos un saludo muy cordial a mi amigo el maestro Cosijo en su taller mecánico Cosi Reyes. A mi amigo Armando Padilla, como no, fuerte abrazo a mi amigo Armando Padilla en su taller de balconería por acá por San Nicolás Calana. Y con gusto, como siempre, para mi amigo Chiflido, para su hermano Lalo, por allá para mi amigo Mundo y Javier Martínez, con gusto para mi amigo Abel León, para mi amigo Erasmo Rendón Ortiz, para nuestro amigo Ramsés Moreno, también saludamos con mucha estimación, por allá para las bandas Haces y Reinas, la banda Peligro, y con gusto también, como no, para, con mucho respeto, a la señora María Francisca Cruz Calderón, que nos escucha todas las tardes en San Nicolás Calana. Gracias, mi querida familia, por compartir con nosotros la música del recuerdo. Y con gusto, como siempre, para mis camaradas, para mi amigo Juan Juárez. Saludos a mi amigo Juan Juárez, a mi amigo Pancho Coronel y a mi amigo Maximino León. A mi amigo Juan Juárez. Saludos a mi amigo Juan Juárez, a mi amigo Pancho Coronel y a mi amigo Maximino León.

Bien amigos, saludos, saludos a mi gente bella acá en San Pablo Ixtepec. Con mucho gusto para nuestros amigos del barrio de San Antonio, a mi amigo Cándido Sumano. Fuerte abrazo, ánimo mi estimado Cándido, allá en el barrio de San Antonio. Con gusto para mi querida familia Díaz, Díaz Ortiz, a la familia Ramírez Díaz por allá por la calle de Valdivieso. Saludos al amigo Toño Ramírez y con mucho gusto por allá para mi pariente Nacho Castellanos, a mi prima Chabela, a nuestro amigo El Cananea, que nos escuchan por allá en el barrio de San Antonio. Y bueno, vámonos, vámonos con los saludos para nuestros grandes, grandes viejos amigos, ¿verdad? Viejos de toda la vida, así los considero. Saludos por allá para mi amigo Zenón, mi amigo Zenón Barragán, con gusto para mi amigo Juan Pérez, Juan Biche, por acá por la Colonia Madero, y con mucho gusto para mi amigo, mi gran amigo Beto Machín. ¿Cómo no voy a saludar a mi amigo Beto Machín? Un fuerte abrazo, de veras, a él y a toda la familia, a mi amigo Mario García Barroso, por aquí en la Colonia Madero también, a mi amigo Andrés Juárez, para Andrés Juárez López, y con gusto también a mi amigo René, para mi amigo René Calero, a mi amigo Beto Parranda, los saludo con mucha estimación, a Juanchita. ¿Cómo no voy a saludar a Juanchita, a Ricardo Rodríguez, a Rufino Amaya, a mi amigo Ponchonigua, amigos de toda la vida, y con gusto también para mi pariente Rufino García, por allá, por

Iglesita del Calvario. Saludos, mi estimado pariente. Con gusto también por allá para mi compadrito Chino Herrera. Saludos a mi compadre Chino Herrera, a mi pariente Munducuache, a mi gran amigo Chequino, otro de los grandes. Ánimo, mi estimado Chequino. Te saludamos, tus amigos de Innovación Estéreo. Con gusto por allá para mi amigo Abraham García. Abraham García, saludos para el Catarra, ¿cómo que no? Saludos para mi amigo Abraham Catarra, a mi pariente Poncho Morales, saludos para él y para toda la familia, como siempre, para Machemanga, para Luis Contreras, para Chico Muerto, para el Peregrino, y si hay más, avísenme quiénes faltan. Vámonos con esta página de Danzón Bella, hermosa de grandes recuerdos. Esto es El Soprano de Oro.

Bien, amigos, saludos, saludos con mucho cariño, con mucha estimación a todos nuestros amigos en sus diferentes talleres de acá de San Pablo Huistepec, como lo hacemos todas las tardes. Saludos por allá al amigo Chava Pérez en su taller de Carpintería América. Saludos, mi estimado Chava, por allá al maestro Adán Pérez en su taller mecánico, mi amigo Gelacio Benjamín en su taller de hojalatería y pintura. Con gusto también a los amigos de Refaccionaria Cortés Díaz, acá por la carretera Puesto Escondido, y a los amigos de Taide, de taller hojalatería y pintura Taide. Saludos, saludos, mis queridos amigos jóvenes allá de vuelvo a repetir, taller de hojalatería y pintura Taide. A los amigos de Viveros El Cedro, saludos, que nos escuchan a mí todas las tardes, y con mucho gusto para mis parientes, con mucho gusto, con mucha estimación, por allá en Restaurante Al Fresco, les mando un saludo muy cordial, un abrazo muy fuerte, por allá para mi primo Toñito, para Miguel, para Checo y para Adrián. Fuerte abrazo, mi querida familia, para todos, y con gusto también por allá para el amigo Elpidio, para el amigo Chuy, para el amigo Héctor y para doña Mari, que son encargados de la cocina de allá, del restaurante Al Fresco. Con gusto por allá al maestro Tomás en su taller de hojalatería y pintura. Saludos, mi estimado maestro. Con gusto también para la alineación y balanceo Gersum. A mi amigo Juan Herrera le mando un saludo muy cordial, un fuerte abrazo para él, para sus jóvenes trabajadores y para toda la familia. Con gusto también por ahí al Yogi, para el Yogi que nos escucha todas las tardes en su taller de hojalatería y pintura. Al Machis también, hojalatería y pintura, que nos escucha todas las tardes. Y no faltaba más los saludos para el maestro Elías, para el maestro Elías en su taller mecánico Clínica de El Freno. Saludos por allá para Pedrito Rangel y para Mateo Hernán, ahí en el taller Clínica de El Freno. Y como siempre, fuerte abrazo a mi primo Betito Corres, saludo muy cordial para él, para toda la familia, y fuerte abrazo por allá para todos mis sobrinos, ¿verdad? Y también por allá, saludos a la tostada. Vámonos, vámonos con otra, que es del recuerdo. Los socios del ritmo. Escúchela, escúchela, a ver qué recuerdo me trae. Mis queridas abuelitas, lleva por nombre La Que Se Fue.

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Y bueno, canción de hace muchos, muchos años, originalmente de José Alfredo Jiménez, y en la versión que le escuchamos, Los Socios del Ritmo. Qué bellos recuerdos, qué bellos momentos para aquellos que vivimos en aquellos azules hermosos días de nuestra juventud. Bueno, sigo saludando con mucho cariño a nuestra gente bonita de acá de San Pablo Ixtepec, como lo hacemos todas las tardes. Saludos, saludos con mucho cariño por allá, para mi amigo Leonzote, para mi amigo Leonzote, para su esposa Petra, con mucho respeto, con cariño por allá, para Cheli, para la güera, son mis vecinos, son mis vecinos por allá, para Polaco. Saludos para Polaco, para toda la familia, y con gusto también me voy a saludar a mi amigo Toño García en su tocenería La Santa Cruz. Por allá también para el amigo Héctor Vijangos en su taller de bicicletas El Líder. Con gusto para mi amigo Bernardo Alonso en la Tlapalería Damá, que ahí nos escucha mi amigo Berna Alonso. Con gusto también para mi amigo Ricardo El Tardillo. Sale mi estimado Tardillo. Fuerte abrazo para ti, para toda la familia, y con gusto los saludos por allá para el amiguito Samuel García Pérez en la Bajadita del Panteón, y al amigo Saulo Ventura. Saludos para él, por allá para Ladislao, para el maestro Jairo y para Nemesio Ventura. Ellos nos escuchan por allá por la Bajadita del Panteón. Vámonos con otra página del recuerdo, otra página romántica, mi gente bonita, y esto es Los Sapson Boy. Fue en un café.

0: Entra la boca.
1: Bien, bien, bien, saludos, saludos, mi gente bonita. Ahorita se nos pasó por alto los saludos, por aquí están los saludos por allá para el comedor El Laurel, allá de Doña Chela, por allá rumbo a la Esperanza de Colita. Saludos a nuestras amiguitas de por allá de comedor El Laurel. Y con mucho gusto, los saludos por allá para el amigo Daniel, para el amigo Daniel Hernández Morales en Pizzería Pepperoni. Saludos por allá, con mucho gusto, con muchísima emoción, para la familia Morales Cruz. Y con gusto los saludos para el amigo Maquio, como no, para el amigo Maquio. Con gusto los saludos también para allá, para el Hamburguesas El Cuache. Saludos para El Cuache, para Tacos Los Tíos, por allá por el Calvario. Por allá para nuestras amiguitas de Antojitos Mexicanos, Janet. Y con gusto para nuestra amiga María Herrera, nos escucha todas las tardes, Brea, distribuye como siempre. Les comento pues el cilantro, la pitiona, perejil, todo lo que usted necesite al natural. Con gusto para Electroferretera Dígar, para Electroferretera Dígar, por allá le mando un abrazo, un fuerte abrazo a mi amigo Beto, a mi amigo Beto Díaz en Electroferretera Dígar. Ánimo, mi estimado Héctor, Beto, te saludamos, tus amigos de Innovación Estéreo. Con gusto también para nuestras amigas Adolfina y Alicia Carreño, para Ángel El Chino. Todos ellos nos escuchan todas las tardes, le mandamos un saludo muy cordial, un fuerte abrazo, y esto va para mi gente bonita, que nos están escuchando, que nunca fallan en nuestro programa. Escúchela, esta página bella, romántica por excelencia, y lleva por nombre Nunca Dejé de Quererte.

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Bien amigos, continuamos en nuestro programa de Viejitas de Recuerdo, cuando son las 5 de la tarde con 5 minutos, y saludamos a nuestra gente, a nuestros amigos del barrio de La Cruz. Saludos a mi gente bonita del barrio de La Cruz, como siempre los saludos para allá, para el amigo Nereo Juanillo, en su balneario Los Columpios. Saludos con gusto para mí, para mi amigo Luis, para mi amigo Luis Jiménez, para él y para toda la familia. Un saludo muy cordial de sus amigos de Innovación Estéreo, al amigo Roberto Gómez, también que se escucha por ahí en el barrio de La Cruz. Saludos mi estimado Roberto, para ti y para toda la familia. Con gusto también para mi amigo Juan, para mi amigo Juan Martínez Cruz, y con mucho respeto para la señora Salusa Cruz. Con gusto también para Enrique Vigallo, para mi amigo Edilberto Rendón, por allá. Hoy miércoles, ¿verdad? Hoy hubo chivo sabroso, ahí todavía creo. Pero saludos al amigo Edilberto Rendón, por allá el rey del chiborneado. Saludos a mi amigo Conejo, con gusto también por allá, para la familia García Barroso. Con mucho respeto a la familia García Barroso, la saludamos cordialmente. A los amigos de Diaza, sí, Diaza, ¿no? Por allá, Materiales Diaza. Al amigo César, lo saludamos a él y a sus jóvenes trabajadores por allá en el barrio de La Cruz, con gusto y con mucho respeto, con estimación, para mis parientes, para mi primo Pedro y para mi primo Raúl Martínez. Ánimo, mi querida familia. Un fuerte abrazo de los amigos de Innovación Estéreo, y también para el amigo Javier Bautista, para el Zorra. También saludamos con mucha estimación. Ánimo, mi estimado Zorra, de tus amigos de Innovación Estéreo. Saludos muy cordiales por allá para el amigo Agustín Gómez. Para el amigo Agustín Gómez, con mucho gusto, para mi hermanita Gloria Cortés. Le mando un fuerte abrazo a mi hermanita Gloria Cortés, al amigo Carlos López Martínez, saludos para él, para toda la familia, y por allá para el maestro Abrancito García Díaz, saludos también para él y para toda la familia, y toda nuestra gente bonita que nos escucha por allá, por el barrio de La Cruz. Vámonos con esta bella página romántica del recuerdo. Para mi gente bonita, esto es Oscar Chávez. Lleva por nombre...

Son las 5:10 p.m. y saludos con mucho cariño a nuestros pequeños que nos escuchan, ¿eh? Gracias, mis pequeñitos por allá. Un fuerte abrazo para la pequeña Rosy, que nos escucha por acá, por el Cerrito del Carmen, y a su hermanito Alfredo. Saludos, mis queridos pequeños. Y con gusto también, un fuerte abrazo para el pequeño Alan, Rodríguez Santiago, que nos escucha por allá, por la calle Porfirio Díaz. Saludos para el pequeño Alan, para su señora madre, para su abuelita y para toda la familia. Con gusto los saludos para mis sobrinos Martín y Willy. Mis sobrinos Martín y Willy por allá, por acá en el depósito de acá de San Pablo y Tepec, que es otro depósito de agua, ¿eh? No vayan a pensar que es otro depósito, de agua pura, ¿verdad? Bueno, ya pasaron tiempos bellos, hermosos, pero aún está ahí nuestro querido depósito. Aunque ya sin agua, por ahí está. Y el paraje, pues sigue denominando igual. Por eso vuelvo a repetir, los saludos para mi sobrino Martín y Willy en su taller de balconería. A mi amigo Hugo, el cuetero. También los saludamos, amigos de Innovación Estéreo. Saludos, mi estimado Hugo, fuerte abrazo para ti, para toda la familia. Para los topiles. Para Hernán y Lalo, que nos escuchan por acá rumbo a las presas. Con gusto para mi sobrino Leonardo, en su taller de motocicletas, por acá en la carretera Puerto Escondido. Saludos, mi querida familia. Con gusto para mi sobrino El Chapulín. También saludos a mi sobrino El Chapulín, Alejandro. ¿Quién no va a conocer a mi sobrino El Chapulín? Todo el mundo lo conoce, ¿verdad? Es un hombre muy amistoso, de veras, muy alegre, muy tranquilo, mi sobrino Alejandro El Chapulín. Le mando un fuerte abrazo a mi querida familia. Con gusto, pues, también los saludos a mi prima Lucía, a mi prima Josefina, a mi primo Nazario, al Sacha Monster, al señor Alfredo, al niño Misael, a todos, toda mi querida familia. Vámonos con esta página bella del recuerdo, hermosa, para mi gente bonita. No la solicitaron nuevamente con Julián Soler. Ayer pasé por tu calle.

Volví a pasar por tu calle, tal vez porque hay sentimientos que no aprendieron a irse de aquí. Saludos, saludos, saludos, mi gente bonita, música romántica, música del recuerdo a través de Innovación Estéreo en su programa Viejitas de El Recuerdo. Como siempre, los saludos a los amigos del barrio Soledad, con gusto, a mi prima Violeta, a mi prima Elia, a Mari de Eduardo, un fuerte abrazo. Fuerte abrazo, mi estimada Mari, por allá para Rafa Pelos. San Pariente, a mi amigo Cube, Tambora, le mando un fuerte abrazo de todo corazón. Por allá también, como siempre, para Lepa, para Rácata, para Cóndor, por allá para Quique Maracas, para Gabriel, con gusto también para mi amigo Irrabata, para Armando, para Abraham, para toda la familia en el barrio de la Soledad, a mi pariente Juan Pulma también, con mucho gusto, a mi prima Rosalina, fuerte abrazo, mi estimada prima Rosalina, con gusto también los saludos para Carlos, para Fello, para Betote, para toda mi querida familia. Vámonos con los terrícolas de Venezuela, y esto lleva por nombre, escúchela, Vivirá. A ver si entra a la vez. Si entra.

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Ya son las 5 de la tarde con 22 minutos y bueno, vamos, les voy a dar lectura nuevamente al rol de juegos de este domingo 26 de julio allá en el torneo de voleibol de Santa Gertrudis. El día domingo, vuelvo a repetir, 26 de julio a las 12 horas, Mamás contra Guerreras. A la 1 de la tarde, Panteras contra Necoma, o Necoma creo que es, ¿no? A las 2 de la tarde, Felinas contra Fénix. Y a las 3 de la tarde, Raptors contra Linces. Ese es el rol de juegos de nuestros amigos de allá de la Liga de Voleibol Femenil en Santa Gertrudis. Felicidades, mi gente bonita. Felicidades por allá a los que están llevando a cabo esta liga de fútbol, de voleibol en Santa Gertrudis. Y por allá, felicidades a todos los organizadores de Santa Gertrudis y a la presidenta del comité, la señora Lorena García Medina. Qué bueno, señora, hay que echarle ganas. Una felicidades a usted y a todos los participantes, a toda su familia, de parte de los amigos de Innovación Estéreo. Saludos con mucho cariño a nuestros amigos de allá de nuestra vieja estación del ferrocarril, para nuestro amiguito Camilo, nuestro amigo Camilo Muñoz Díaz. ¿Es Muñoz Díaz? Creo que sí, ¿verdad? Pero de cualquier manera es de los Muñoz, pues, sobrino del maestro Benito. Saludos al amigo Camilo, encargado de nuestro museo comunitario de allá de la estación del ferrocarril. Con gusto de los saludos para mi amigo Jaime Vázquez en su taller de balconería. Saludos, mi estimado amigo Jaime Vázquez, con gusto por allá, para doña Cari, para Tania y para mi amigo Nacho Cholteco, por allá en las frutas suaves, sabrosas, fresquecitas. Saludos, mi querida familia. Con gusto a mi amigo Laureano Cholteco, por allá también en la calle Ferrocarril. A mi amigo Elías Pérez, que nos escucha toda la tarde. Saludos, mi estimado Elías. Con gusto para allá, para Cruz Elena, para su esposo Rubicel y para los niños. Para mi prima Maggie Jerónimo Cruz, para su esposo Toño Jiménez, con gusto también. Para Aleja Herrera y su esposo Braulio Jiménez, los saludamos con mucho cariño, sus amigos de Innovación Estéreo. Y por allá también para Galletas, para mi amigo el Galletas, para Natanael, para toda la familia. Y por allá también para el amigo Fede, por allá en la vieja estación del ferrocarril. Y con gusto también por allá para la señora Cristina León Rodríguez, que nos escucha todas las tardes, y a su hija Laura. Saludos, vámonos con esta que nos han solicitado, y saludos para mi amigo el conejo, va esta que nos solicitó, y lleva por nombre, escúchenla, La Montaña, Roberto Carlos.

Bien, mi gente bonita, con esta página bella, hermosa, de gran mensaje espiritual, de agradecimiento a Dios Todopoderoso que preside sobre todos nosotros, la montaña. Y con esta hemos llegado al final de nuestro programa de Viejitas de Recuerdo de esta tarde. Agradeciendo de todo corazón donde quiera que nos hayan escuchado, en cualquiera de nuestros pueblos bonitos de acá de Valles Centrales. Gracias, mi gente, uno o dos que nos hayan escuchado. Gracias de todo corazón por compartir con nosotros la música del recuerdo a través de Innovación Estéreo. Y la gracia también a mi gente bella de acá de San Pablo, Huixtepec, Cholo, mi pueblo. Así lo decía mi tía Mochila y así es. A los diferentes barrios, La Soledad, La Esplanada, San Antonio, La Cruz. A todos los amigos que nos hayan escuchado, donde quiera que nos hayan escuchado, muchísimas gracias, mi gente bonita, de veras, de todo corazón. Y con esto, bueno, paso a la invitación de siempre. Elevar un pensamiento, una oración, por aquellos semejantes, por aquellos hermanos, que están atravesando por problemas difíciles, por problemas, grandes preocupaciones, por enfermedades irreversibles, por alguien de la familia en el lecho de un hospital, algunos otros con el corazón deshecho, alguien de la familia ha partido de este mundo. Y lógico es el sufrimiento por cualquiera de lo que estén atravesando algunos. Y usted que me escucha, la invitación es siempre elevar un pensamiento, una oración a Dios Todopoderoso por aquellos hermanos que tienen sufrimientos en esta vida, en estos momentos. Y con esto, mi gente bonita, yo me despido de ustedes. Como siempre, en los controles, el pequeño Pablito Díaz, como yo le digo, mi pequeño tigre. Y en los micrófonos, recuerde, soy Pedro Cortés Cruz, el último de sus amigos, quien desea que Dios los guarde en todo momento. Escuche esta bella alabanza, donde quiera que usted se encuentre, y ojalá que nos haga reflexionar, porque es dedicado al más grande de todos los hombres. Oh Señor Jesús, úngeme. Que Dios los guarde en todo momento. Mañana, Dios mediante, nos volveremos a escuchar.

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